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0: Bueno, pues ella es Made in Polígono, lo tenemos claro, ¿eh? Melanie, lo tenemos claro, ella poligonera, además se lo toma como algo bueno, algo en positivo.
1: Reivindicativo. Soy del barrio de toda la vida y...
0: Además lo llevas tatuado, ¿no?
1: Sí, en la espalda.
0: Buenos días, Melanie.
1: Buenos días, Nuria.
0: ¿Qué tal? ¿Cuánto tiempo?
2: Buenos días, Melanie.
1: Muy feliz, la verdad, con el tema este. Muy contenta.
0: Bueno, porque... explícame. Vamos a ir por partes porque sí. A mí me han dicho, pero Melanie canta poco aquí.
1: ¿En Montornés?
0: No, en este tema.
1: ¡Ah, en este tema!
0: Vamos a descubrir quién es ese personaje que te acompaña, Aldon Maverick.
1: Sí.
0: Cuéntame cómo lo has conocido, cómo habéis decidido hacer algo juntos, cómo habéis coincidido con este Pégame.
1: Sí, pues esto fue a partir del productor musical Astro.
0: ¿Astro?
1: Sí.
0: Siempre está Astro por ahí, ¿no?
1: Siempre. Por ahora sí que estamos ahí trabajando juntos y nada, la verdad es que me propuso él, empezamos a crear la canción y él me propuso, me dijo, oye, es que conozco a un chico que canta muy bien y creo que le podemos meter, porque no sabíamos cómo tirarla más para adelante. Digo, creo que le funcionaría muy bien trabajarla con un hombre y que tuviera una voz así. Que,
0: una voz masculina, sí.
1: Y en cuanto lo conocí, pactamos genial.
0: O sea, un buen rollo, ¿no?
1: Muy buen rollo, la verdad, súper buen rollo, porque el tío es un pedazo de artista. La verdad que en nada, en cuestión de, te podría decir tranquilamente, de 20 minutos, escribió su parte. O sea, no te digo más. O sea, una pasada, ¿eh?
0: O sea, tú tenías clara la idea y el concepto de Made in Polígono.
1: Exacto, sí.
0: ¿Ah, sí?
1: Quería hacer algo de Made in Polígono. Aunque al final habla un poco como siempre casi todas mis canciones, mujer empoderada, ¿no? Rollo así. A mí me gusta mucho porque la hemos grabado en varias zonas de Montornés y una de ellas es una de las zonas donde cuando yo era más jovencita pues íbamos a hacer botellón. En la parte de arriba de que hay, bueno, pues una... digamos, una calle sin salida donde íbamos a hacer los botellones. Y es un poco pues eso, pues que se viera también un poco pues que en el barrio que también hay mucha fuerza. No sé. A mí me parece una canción pegadiza, que tiene su rollo y su cosa, no sé. Y me gusta mucho con él. La presentamos en el City Hall este lunes, y la verdad que tuvo muy buena respuesta y vamos a hacer más proyectos juntos porque la verdad que la gente ha respondido bastante, bastante bien, no sé.
0: ¿Estás sorprendida?
1: Sí, a mí es la primera colaboración que hago así a nivel musical, o sea, ya sabéis que siempre he cantado todas mis canciones sola, pero he visto que esto funciona bien. Uh-huh. Y me gusta mucho cómo pactan las dos voces y no sé, me he divertido mucho haciéndola también. Porque imagínate,
0: nota, en el videoclip se nota mucho que habéis congeniado,
1: sí.
0: Que hay buen rollo. Que disfrutáis haciendo lo que hacéis.
1: Sí, la verdad. Tú imagínate a la 1:30 de la noche grabando en frente de mi calle.
0: En Lluís Companys.
1: En la calle de Casanova.
0: En Casanova.
1: Imagínate como a la 1:30 de la noche, claro, para que no hubiera tráfico y haciendo playback, todos en silencio, el equipo de grabación y todo el mundo ahí grabando para que pudiéramos hacer las escenas allí, que parece.
0: Las nocturnas, sí, exacto. Sí, que las hemos visto.
1: No, lo hemos pasado muy bien, la verdad. El tema es verdad que hace tiempo que lo teníamos, pero por H o por B, pues no pudimos lanzarlo antes hasta ahora. Y con el equipo de la anterior vez, que es Martí, que es el director cinematográfico, el filmmaker, digamos, con su equipo, y entre Astro, Aldon, yo y el equipo que hay, pues hemos lanzado esto y ha tenido una buena respuesta, la verdad, la gente le ha gustado mucho y como ha gustado, pues volveremos a hacer otra canción en conjunto.
0: ¿Juntos?
1: Sí,
0: juntos.
1: Seguro, seguro.
0: Bueno, la verdad es que estamos escuchando el tema y sí. Es muy pegadizo.
1: Sí.
0: ¿Qué esperas de este tema?
1: Pues sonar, como con todos, a full equip y presentarlo en más discotecas que ya lo tenemos pendiente.
0: Supongo que un tema así, que gusta, que es cañero, que invita a la fiesta,
1: sí.
0: Te abre puertas, ¿no?
1: Sí, abre puertas, por eso no vamos a parar. Vemos que por aquí funciona, pues vamos a tirar por aquí. La verdad, está muy guay. Y había una parte que dice la canción, que me hace mucha gracia, que la construimos, que quién no ha cogido una borrachera del Paki, ¿no? O sea, ¿quién ha comprado alguna vez una botella de alcohol del Paki? No sé, tiene su punto.
0: Bueno, ahí también hay...
1: Y defiende mucho como el de la mujer que porque viva en el polígono, seamos del barrio, que porque no puede ser una... No sé...
0: Porque no puede ser
1: una persona fuerte y no sé.
0: No, al contrario, ¿no? La gente de barrio suele ser gente cañera, fuerte, ¿no? Luchadora, guerrera.
1: Exacto, que estoy orgullosa de ser de Montornés, ¿sabes? Y quería, pues, esto, reivindicar un poco esto, que ole Montornés y el polígono.
0: Oye, ¿qué te ha dicho la gente en el polígono?
1: ¿Eh?
0: ¿Qué te ha dicho la gente del polígono?
1: La gente le ha gustado mucho. Sí.
0: ¿Esto lo has presentado ya en la Plaza del Pueblo, ahí no, con pantalla grande?
1: Pero vaya a cantar este 27 de junio en la Joan Miró.
0: Ah,
1: sí.
0: Aquí en
1: Nos
0: Montornés.
1: Nos han contratado, sí, para trabajar aquí en Montornés y la voy a sacar.
0: ¿Y para
1: día.
0: San Juan qué?
1: Para San Juan por ahora nada. Aquí no. Uh-huh. Pero el 27, si no me uh-huh. equivoco, que es el 27 creo que de este mes, es el día que estaremos cantando Montornés y esta la voy a meter seguro.
0: Hombre, claro. Bueno, nada, cuéntame cositas, porque hoy vienes a presentar este single, Made sí. in Polígono, que es una declaración de intenciones en toda regla, o sea que ya con esto queda más que claro. Pero tú no paras de trabajar, vas
1: no.
0: de un lado, a mí me tienes loca, porque lo mismo te veo presentando en el Margarita Xirgu que te veo comiéndote una hamburguesa
1: sí.
0: o hablando de un paqui, no sé, ¿a qué te dedicas?
1: A todo un poco, Nuria, voy intentando haciendo cosas para subsistir, porque como he explicado más de una vez, es un mundo muy complicado. Y entonces voy haciendo todo lo que esté un poco en relación a lo que me gusta.
0: ¿Eres autónoma? ¿Eres freelance?
1: Sí. Voy haciendo cositas.
0: Entonces vas
1: así.
0: Cogiendo todo lo que tiene que ver
1: Exacto.
0: con tu gremio, publicidad, modelaje,
1: Exacto.
0: música.
1: Eso es.
0: Muy
1: y
0: bien.
1: Ahora estamos construyendo también un tributo a Malú, con músicos muy buenos, como Carlos Muñoz, que si no se conoce, ha sido uno de los primeros directores musicales de David Bisbal. Y actualmente también trabaja con los Bunnies y el guitarrista también, aparte de, bueno, del el chaval que trabaja como bajista para la banda, es un músico increíble, increíble, y también el batería es muy bueno, es profesor de música incluso de la Escuela Principal de Barcelona. Estoy muy contenta. También luego tengo el tributo de Melendi, con el que me voy también a trabajar a Navarra, y vamos viajando también un poco.
0: O sea,
1: por
0: ¿tienes
1: España.
0: El verano ya organizado, Melanie? ¿Me
1: más
0: estás
1: o menos.
0: Diciendo esto?
1: ¿Sí? Sí, más o menos, sí, sí, sí.
0: O sea, que ya tienes julio, día tal, aquí, allá.
1: Lo tengo, mira, yo soy muy despistada con las agendas. O sea, menos mal que tengo mi pareja, que le doy un saludo aquí, desde aquí a Dani. Que bueno, que como digo en el clip, lo de las solteras y tal, al final es un poco como reivindicar que la mujer empoderada, ¿no? No tiene nada que ver esto. Pero bueno, lo mando un saludo desde aquí porque es mi agenda personal. Literalmente soy
0: Dani.
1: Sí, Dani. Que me cuesta bastante organizarme y bueno, gracias a él pues lo llevo un poquito mejor.
0: Muy bien.
1: Porque como tengo tantas cositas, hoy bueno, por ejemplo nos vamos a la Champions.
0: ¿Ah, sí?
1: Sí.
0: ¿Y qué vas a hacer allí?
1: Pues zampar a full equip.
0: ¿Y dónde?
1: Allí.
0: Además te gusta la comida, comes en abundancia. ¿Y dónde lo metes? La
1: bueno,
0: genética que es buena, ¿no?
1: Sí.
0: A Melanie la vemos siempre comiendo, bueno, cachopos, hamburguesas,
1: sí,
0: postres, te gusta la buena teca, ¿no?
1: Sí, además hoy también la Cheese Fest, o sea, dentro Ajá. de en Cornella donde lo hacen,
0: ¿Sí?
1: de la Champions Burger también es la Cheese Fest, o sea, que aparte de hamburguesas hoy comeremos también
0: Chistorra.
1: Tartas.
0: ¿O qué?
1: Tartas.
0: Cheese, vale.
1: Sí, como se diga. Pronunciación de inglés un poco mala.
0: Bueno, muy bien,
1: sí.
0: O sea, que le das ahí a gusto al cuerpo. Melanie, cuéntanos, además de todo lo que tienes previsto en cuanto a bolos, porque me has dicho que tienes en activo varios tributos,
1: sí.
0: Malú.
1: Malú está en proceso de salir.
0: ¿Y
1: ¿Sabes?
0: Melendi?
1: Ahora, Melendi ya está fuera. Melendi hago yo de corista con el chico, canto, o sea, bueno, le hago las voces uh-huh. y vamos haciendo por España. Donde contratan, pues se contratan, lo que te digo, la semana que viene me voy a Navarra, la otra Ajá. pues igual trabajamos también en el Salón de Badalona, vamos a hacer el tributo allí, vamos haciendo en Extremadura, también me toca ir a creo que es Almendralejo, pues no lo sé, tengo que mirar lo de la agenda, pero voy tirando, Nuria, desde aquí, Barcelona, que hago el tributo, o sea, que hago la rumba catalana y pueblo nacional como lo hago siempre.
0: Aquí te suele mucho el
1: sí,
0: la rumba catalana.
1: La rumba.
0: Tira.
1: Sí.
0: sí.
1: Y luego conciertos en discotecas de música propia y... Es que picote de donde...
0: Picoteas de todo lo que sale.
1: Todo
0: porque,
1: lo que puedo, oye, hasta que reviente.
0: Hay que...
1: Que reviento, también. Reviento.
0: Ya me lo creo. Supongo que tienes que tomarte tus pausas y tus Kit Kats, ¿no?
1: Sí. La verdad es que me estreso mucho porque quiero como abarcar tanto que a veces es mejor centrarse solamente en una cosa que en tantas porque... también el estar en tantas cosas, al final no puedes abarcar todo.
0: Oye, ¿y Melanie K hace vacaciones o no, a piñón?
1: Sí, este verano. Bueno, los veranos nunca tengo vacaciones yo. En un principio, nunca. Pero bueno, para mí irme a Navarra a cantar es unas vacaciones, ¿eh?
0: Hombre, claro. Luego supongo que conocerás la ciudad, te darás una vueltica, ¿no?
1: Claro, hombre.
0: Muy bien hecho. Sí. Vamos a escuchar un poco la película esta que nos ha montado, que además la tía
1: lentilla siempre
0: se baja del coche. Yo cuando veo el coche digo, ya está, es que en Melanie K no hay nada más que ver que se baja de un coche y las lentillas. No pueden faltar las lentillas. Y el look trencero.

0: Estamos aquí hablando, Melanie y yo, justamente hablamos de este Pavi, Aldo Maverick, que sí. La verdad lo hace muy bien.
1: Muy bien.
0: Ese fragmento que él interpreta es súper pegadizo, puede ser una canción maravillosa para este verano, para sí. Bailar, ¿no?, en las terracitas.
1: La verdad es que sí, aparte, como se puede demostrar, es un buen artista, porque en vez de tener como un egocentrismo, todo lo contrario, él como que habla de mí, está hablando de mí, del polígono, de que yo soy de ahí, que soy criticada, pero que yo soy libre, ¿no? Entonces, a mí eso también me gusta, tío. No sé, la verdad que trabajar con él ha sido un acierto total. Yo te digo que tengo muchas ganas de volver a hacer algo con él, porque la verdad
0: y
1: que...
0: Este estribillo, sí. Ven, pégate, ¿esto es de él o es tuyo?
1: ¿Es de los dos? Es de él, aunque yo salgo cantando también. Sí. Las voces mías son como más...
0: ¿En segundo plano?
1: Sí, pero esto también lo construyó él. Uh-huh. Sí, la verdad es que es la primera vez que hago algo así con alguien y no será la última, porque me ha gustado mucho. Lo hemos disfrutado mucho y cantándola también en el City Hall, que también agradezco. Por cierto, también un saludo a Felipe de Integra Cars, que fue la persona que nos dejó el supercochazo. Desde aquí le quiero mandar un saludo y nada, súper bien. Quería hacerle también un giro, porque la última canción que hice fue la de Sentir de mi razón, que es una canción que para mí es muy, muy importante, muy sentida y un poco de despecho. Y quería pues... otra vez girar, como siempre hago, y darle un giro.
2: Oye, Melanie, ¿y lo del personaje de las trenzas, las lentillas, que aparece al final del videoclip? Cuando habláis de Astro, esto que apareces ahí desde la oscuridad.
1: Sí.
2: ¿Esto sí. Tiene algún mensaje? ¿Tiene algún sentido?
1: Eso es como un hasta luego, ¿sabes?
2: Que estás pendiente de volver, ¿no?
1: Sí, exacto.
2: Sí, porque el personaje de las lentillas, como comentabais, ese siempre, ¿no?
1: Sí, aparece, es que esa caracterización, mucha gente me ha dicho, es que esto, no sé qué tal, pero es que soy así. O sea, no
2: bueno,
1: como si fuera un tipo de TLP.
2: Estás construyendo también...
0: ¿Un tipo de qué?
1: TLP, está el límite de personaje.
2: Bueno, es también
1: muchas
2: un personaje, ¿no?
1: Uno,
2: estás construyendo un personaje también.
1: Sí, es que yo no me puedo quitar de ser esa que
0: soy. Es que te identificas, como estás aquí ahora conmigo, pero te identificas también con esa persona que aparece en el vídeo.
1: Sí.
0: Para ti es como que te desdoblas para cantar.
1: Es que para mi música propia me siento muy identificada, sí. Es como lo de las lentillas.
0: ¿Se siente cómoda?
1: Sí, me siento como, no sé, yo misma, no sé.
0: Además, cuando vas al show, cuando te contratan para...
1: Sí.
0: ¿Vas así?
1: Sí, casi siempre.
0: Porque aquí
1: sí.
0: A la radio no has venido nunca así.
1: No. Pero
2: creo
1: casi
2: que una vez vino así.
1: Sí, puede ser.
2: Al principio, creo puede que sí, ser. Que una de las veces, al principio de los primeros singles...
0: Yo no la recuerdo.
2: Creo que viniste con las trenzas al menos, seguro.
0: Sí, las trenzas
1: puede ser,
0: sí, pero
1: puede ser.
0: El look
2: las lentillas no.
1: Lentillas
2: pero
1: me las pongo mucho, muchísimo.
0: Pero
1: y...
0: no solo es trenzas y ojos, es el look
2: el
0: completo,
2: look también, sí,
0: claro.
2: Sí.
1: Me dan venadas así y tal.
0: Claro, por la calle no te vemos así, tampoco.
1: También he salido por la calle
0: ¿sí?
1: así, ¿eh? Sí.
0: Pero de fiesta.
1: No, para presentar...
0: cosas.
1: Sí. Pero es que me identifico, o sea, yo que dije una vez en una entrevista, hoy puedo ir de azul,
0: sí,
1: mañana de blanco, el otro de lila.
0: ¿Cuántas lentillas tienes en tu haber?
1: Y tengo unas 10 actualmente.
0: Diferentes colores,
1: sí,
0: claro.
1: Sí, siempre.
0: ¿En combinación con el traje o en combinación con el pelo?
1: Es que no... Es que te mentiría si te dijera, me he escogido estas lentillas porque me quiero hacer este look. Es que me voy, no sé, tío, Nuria, como me dé la venada, la verdad.
0: Pero ya
1: me
0: está.
1: Da el es que fíjate que hasta el último día no sabía qué tipo de lentillas ni qué tipo de peinado me iba a hacer ni de look. Como me dé la verdad. También luego me gusta, sin embargo, ir clásica con vestidos clásicos.
0: Sí, porque luego por la calle va como normal. O sea, quiero decir que...
1: No, me refiero a la hora del escenario. Por ejemplo, si me da por hacer algo más clásico, cantar algo más, por ejemplo,
0: también,
1: para una boda, pues me voy con un clásico vestido.
0: Claro.
1: Yo creo que dentro de mí hay como varias personalidades.
0: Varias Melanies. La A,
2: Ángel
0: la B, la C,
2: poco,
0: la
2: ¿no?
0: C, ¿eh?
2: Ángel y Diablo un poco.
0: Eso,
2: Melanie.
0: Un poco también, sí.
2: Por cierto, la parte esta que dice si quieres jugar yo soy tu Atari, ¿esto
1: sí.
2: ¿Quién lo ha escrito? ¿Tú o...?
1: Sí,
2: ¿también?
1: Sí. ¿Qué te parece?
2: Bueno, la verdad es que me sorprende porque esto es un guiño, se nota a la generación que somos,
0: claro.
2: Ya, ¿no?
1: Sí.
2: Un guiño a los videojuegos, ¿no?
1: Exacto.
2: Y a los primeros,
1: quiere decir, es
2: las
1: un poco,
2: primeras
1: ¿no?
2: máquinas, ¿no?
1: Si quieres jugar, pues aquí está
2: sí,
1: la
2: sí,
1: consola.
2: Sí, sí, sí.
0: Aquí está la consola.
2: Sí, sí. Muy bien pensado, ¿eh? Me ha gustado esto.
0: Tiene frases, ya lo ha dicho ella.
1: Mucha
0: frases.
1: Gente me ha preguntado por lo del Atari, ¿eh?
0: Sí.
2: Es que es ingeniosa, Melanie. Aquí donde, ¿sabes? Sí. Donde la ves, tiene
0: claro, tiene
2: puntos.
0: Su punto. Es como lo que explicaba antes, ¿no? De los
2: o paquis. O lo del whisky del paqui, ¿no?
0: Exactamente.
1: Es que al es final, una realidad como un templo, eso.
0: Claro. Son realidades de la calle, de cuando eres sí. joven, adolescente. Seguro que se sienten identificados, pues, muchos
1: jóvenes, tranquilamente,
0: ¿no?
1: Yo hacía por lo menos que no subía ahí arriba, la parte que te digo donde nos... La tengo los, los botellones donde se ve como...
0: Claro,
1: se ve la,
0: arriba de Dorfa, ¿no?
1: Es por aquí. Tuve que llamar a una amiga y todo para saber hasta llegar.
0: ¿En el polígono?
1: No, en Montornés. Ah, ¿sabes la parte de arriba? Donde se ve el coche, el, sí. el coche que es un Porsche, creo que es Ferrari, no sé. Algo que yo no entiendo
2: un Porsche,
1: mucho de
2: un Porsche.
1: Vale, pues en la parte de arriba, ¿eh? Yo tuve que llamar a una amiga para acordarme dónde íbamos a hacer los botellones allí, porque igual hace, yo qué sé, 10 años.
0: ¿Al
1: pero,
0: Pedrón?
1: ¿Eh?
0: ¿Al Pedrón?
1: No, ¿tampoco? No es, es que no sé, no sabría decirte. Yo solo sé ir con coche. La zona que es, pero es la zona de tomarse ahí el botellón, ¿sabes?
0: Bueno, es que en Montornés ha habido muchas zonas, sí, claro, sí. Como en todos los pueblos, y cada grupo de amigos ha buscado su zona, ¿no?
1: Sí, exacto.
0: Claro.
2: Esa zona se ve el skyline de Montornés súper sí. bien, ¿verdad? Y parte de la comarca.
1: O sea, me apetecía eso, como recordar eso, y sobre todo, pues por primera vez en la vida, sacar mi calle, donde, por eso Medin Polígono, que me siento orgullosa de la zona donde vivo.
0: Bueno, pero en realidad has deambulado por todo Montornés, porque sí. ahora me estás hablando de una zona de Montornés, ¿no?
1: Sí, sí.
0: O sea, que un poco es todo, ¿no?
1: Sí.
0: Melanie, pues nada, te deseamos muchísima suerte.
1: Muchas
0: con
1: gracias.
0: Este trabajo, que sigas aquí, allá y picoteando un poco de todo hasta que consigas tu objetivo, que es dedicarte a la música, y en
2: no,
0: eso
2: ya,
0: estás.
2: Ya lo está consiguiendo.
1: Estoy en ello.
2: Ya está en ello.
1: Sí, exacto. Es un mundo muy pedregoso, pero me caigo y me vuelvo a levantar. Difícil, pero no imposible.
0: Hombre, de hecho se te abren muchas puertas.
1: Sí.
0: Y diferentes.
1: Y diferentes.
0: Y en diferentes ámbitos.
1: Sí.
0: Y al final, bueno, uno nunca sabe dónde va a acabar, pero yo creo que es muy interesante que se te abran las puertas y que hoy
1: sí.
0: puedas estar entrevistando a alguien, comiéndote
1: exacto.
0: el mundo a través de la música, la escenografía. El modelaje, quiero decir, el mundo de la música, sabemos que es lo tuyo, pero
1: sí,
0: que
1: sí, sí.
0: un poco tocas todos los palos.
1: Porque hay que intentar al menos luchar y siempre trabajando y con un poquito de ambición siempre se va consiguiendo poco a poco. Aunque no sea el día de mañana en gran escala, que a todo el mundo nos gustaría, a todos los artistas que fuéramos, bueno, todo el mundo quiere tocar el cielo.
0: Claro.
1: Pero yo te digo la verdad, con tener un sueldo suficiente para subsistir y vivir de lo mío medianamente como pueda, yo estoy agradecida, la verdad, de todo el apoyo que tengo en general a mi alrededor, incluso incluido vosotros, que siempre me abrís la puerta de vuestra casa.
0: Ahora tienes muchas radios.
1: Sí. Pero esta es mi casa.
0: Sí, señora.
1: Eso lo tengo clarísimo.
0: Has ido abriendo ahí puertitas y
1: sí.
0: todo ayuda y todo suma y todo eso está muy bien.
1: Sí.
0: Melanie, que tengas muchísima suerte.
1: Muchas
0: Seguimos
1: gracias.
0: En contacto. Cada vez que saca un single, aquí la tenemos.
2: Gracias, Miquel. A ti.
0: Y hasta la próxima.
1: Muchas gracias.
0: Que tengas un verano muy productivo.
1: Eso espero. Gracias.

0: Bien, pues una semanita más volvemos a hablar en el True Crime con Alex Suárez. Alex, buenos días y bienvenido a las mañanas. ¿Qué tal?
1: Hola, muy buenos días. Encantado de estar aquí de nuevo y muy contento, muy bien.
0: Bueno, pues hoy nos traes uno de los casos más mediáticos, bueno, creo yo, uno de los, porque ha habido tantos, ¿no?, a lo largo de la historia, que decir el más tampoco, pero sí que podemos decir que BTK, como se le conoce, el asesino en serie de Estados Unidos, es uno de los que más llamó la atención en aquel momento, ¿no?
1: Sí, sí, totalmente. Realmente hoy traemos un caso espectacular que se podría estar analizando durante horas. Aquí lo resumiremos, pero es un caso que, de nuevo, rompió ciertos estándares que estaban establecidos y además, bueno, hablamos de Estados Unidos, que por excelencia es la
0: cuna,
1: la casta,
0: ¿no?,
1: la cuna
0: del terror,
1: en serie, por desgracia.
0: Oye, Alex, este caso lo traes a petición de dos personas que te han propuesto hablar de este tema, ¿no?
1: Sí, lo resumiré muy rápido. En este caso quiero agradecerles de todo corazón a Marina y a Carlas. Va para ello este caso porque justo estaba en Mataró firmando mis novelas y, bueno, estuvimos charlando, me reconocieron, hablamos del podcast, que además lo escuchaban, y nada, además de una conversación maravillosa que tuvimos, me propusieron este caso, me pareció espectacular y aquí está. Esto va para vosotros, Marina y Carlas, que sé que lo escucharéis.
0: Pues vamos a ello. Vamos a hablar de Dennis Rader, quién era. Introdúcenos un poco en el personaje y también en el contexto social de aquel momento en Estados Unidos.
1: Sí, damos un pequeño repaso por ahí. Hablamos de la década de los 70, la ciudad de Wichita, un lugar aparentemente tranquilo, sin más delincuencia de lo que puedan haber en otros estados. Es un momento donde el FBI empieza a desarrollar el concepto moderno, podríamos decir, de asesino en serie. Ya habían aparecido otros, pero cada vez se va remodelando más. Entonces aparece un criminal que rompe todos los patrones. Un hombre que no solo quería matar, sino además quería controlar el relato, la narrativa, comunicarse con la policía y sobre todo, y aquí es donde va a pivotar lo más importante que los oyentes van a disfrutarlo y además yo creo que se van a sorprender, quería ser recordado, pero de una forma además muy especial.
0: Ted, Dennis Rader, explícanos un poco más detalles acerca de este personaje, porque, bueno, ¿quién era, no? ¿A qué se dedicaba? ¿Qué hacía?
1: Pues mira, Dennis Rader, para empezar, él mismo se puso su propio mote, su propio apodo, que en este caso era, como es conocido, el BTK. Que el BTK son las primeras letras. La B significaría bind en inglés, que significa atar.
0: Atar.
1: Atar, sí. La T sería torture, que significaría torturar. Y la K, matar, kill. Por ahí creo que ya empezamos a ver un poquito la psicología de este asesino en serie poniéndose él mismo este apodo. Entonces, ¿quién era el BTK? Nació en el 45 en Kansas. Y aquí empezamos ya a ver algo disruptivo en relación a los otros asesinos en serie o muchos de ellos.
0: ¿Cuántos años tenía?
1: ¿Cuántos
0: años tenía cuando empieza a matar?
1: Cuando empezó a asesinar.
0: Sí.
1: El primer asesinato, si no lo recuerdo mal, porque esto tendría que tirar de memoria, acabó creo que en el 95 y el primero en el 70. No, acabó en el 91, el primero en el 74. Uh-huh. 1974.
0: Muy bien.
1: Sí, sí, si nuestros oyentes lo miran y lo pueden comprobar, yo creo que sí, pero lo he tirado muy de memoria hoy, ahora. Del 74 al 91 fue cuando estuvo asesinando.
0: Muy bien.
1: Y en este caso, eso, el BTK, su infancia es aparentemente normal. Tiene una familia estable y no hay ninguna evidencia de abusos extremos, de traumas severos. No hay nada que corrobore que antes de cometer los asesinatos tuviera algo que le empujara a eso.
0: O sea, ¿me estás diciendo que tenía una vida normal?
1: Como la tuya y la mía.
0: Wow.
1: Una persona aparentemente normal. Sí que es cierto que después de su arresto, que ya llegaremos, se confirmaron varias cosas, como por ejemplo que desde joven sí que desarrolló varias fantasías en relación a la dominación, al control y a nivel sexual, al voyerismo y a la violencia sexual. Pero uh-huh. Esto no es algo que proviniera de abusos, por ejemplo, que otros sí que sufrieron en su infancia. Y en este caso, el BTK no buscaba solo matar, que se dice pronto, pero claro, lo que realmente buscaba este hombre era un control completo y absoluto de la víctima, una dominación, y prolongar esta experiencia, que para él era altamente excitante, y revivirla mentalmente después.
0: Ajá. Alex, ¿tú dirías que este individuo tenía una doble vida? Por un lado, una vida normal, tranquila, aparentemente sin altibajos, y por otro lado se dedicaba a matar.
1: Totalmente. Además, esto está corroborado que era así. No es una cosa que podamos inventar, sino que el tipo tenía una doble vida. Mientras cometía estos crímenes, estaba casado, tenía hijos, trabajaba, era un líder religioso y participaba activamente en la comunidad. O sea, no solo en su hogar, sino fuera de él, era un participante muy activo de la iglesia.
0: ¿De dónde sacaba el tiempo, Alex?
1: Bueno, está vivo. Está vivo, así
0: está
1: que...
0: Vivo.
1: Está vivo en la cárcel, pero está vivo. O sea que supongo que en algún momento se le podría preguntar de dónde sacaba el tiempo este hombre.
0: Tremendo, tremendo documento. Cuéntanos, profundizamos en el tema, que ya sabéis que Alex nos describe muy bien las situaciones. ¿Y cómo escogía a las víctimas este individuo?
1: Pues se podría llegar a pensar que eran aleatorias, pero realmente no era así. Había una mezcla de aleatoriedad, pero también de elección según contexto, podríamos decirlo. Elegía a las personas principalmente porque despertaban sus fantasías y porque vivían relativamente cerca, es decir, eran accesibles y podía ejercer una vigilancia previa. Este tipo, además de todo lo que hacía, era muy concienzudo en el seguimiento, podríamos decir, de sus futuras víctimas, porque muchas de ellas vivían cerca, podía observarlas, y lo que hacía era controlar sus rutinas para después minimizar los posibles riesgos. Y aquí un dato curioso, también confirmado a nivel de lo que podríamos llamar una deshumanización, porque en muchos casos llamaba a sus víctimas proyectos. Es decir, ni siquiera las veía como asesinatos o como personas a las que arrebatar la vida. Eran sus propios proyectos personales.
0: Y seguramente eran vecinos, vecinas, ¿no?
1: Era gente que vivía muy cerca porque necesitaba tenerlas controladas y llevar un registro de lo que hacían, como si pudiéramos compararlo de una forma muy, muy lejana, a un posible culpable donde la policía ejerce la típica vigilancia controlada. Pues él hacía al revés, él vigilaba a sus futuras víctimas para saber cuándo llegaban a casa, qué es lo que hacían, estaban acompañados, cuándo se acostaban. Él tenía todos esos datos.
0: Wow. Bueno, pues sabemos cómo escogía a las víctimas. No sé cuántas víctimas al final este hombre ejecutó, si alguna sobrevivió o no. Cuéntanos, Alex.
1: Pues mira, hablamos de 10 víctimas confirmadas. Eso también es un dato verificado por él mismo, además. Y hablamos de su predilección, se podría decir, que eran las mujeres, porque de las 10 víctimas, 6 eran mujeres adultas, un hombre adulto. En el primer asesinato que cometió a una familia, estaba dentro de ese núcleo familiar un hombre con su mujer y sus 2 hijos, y 2 menores, en este caso también del primer asesinato. Y lo que comentabas aquí es muy interesante porque tuvo, por decirlo de alguna forma, un pequeño error que fue el que rompió qué es lo que hacía normalmente con sus víctimas. Él, fundamentalmente, las estrangulaba, controlaba el tiempo, veía las reacciones de las víctimas y prolongaba esa fantasía, que después entraremos un poquito en el modo operandi. Pero para entrar en el caso de la persona que sobrevivió, su nombre, si mal no recuerdo, era Kevin Wright, y irrumpió en la vivienda, atacó a la que sería, si no me equivoco, su esposa, Catherine. Su esposa, su madre, era un familiar cercano. Pero Kevin en este caso se resistió. ¿Qué pasó en este caso? La situación se descontroló, Kevin intentó huir y el BTK utilizó un arma para evitar que escapara. Nunca antes había utilizado esa arma, simplemente la llevaba por si acaso, por si la situación se descontrolaba. Y este no era su patrón habitual, fue una respuesta de emergencia para dominar la situación. ¿Está confirmado? Está confirmado. Y este hombre logró sobrevivir. El problema es que como el BTK iba parcialmente tapado, no pudo identificarlo. Es decir...
0: Pero mató a su mujer, asesinó a, sí. A Catherine, sí.
1: Sí, a Catherine la asesinó y a él no pudo, pero tampoco hubo una identificación. Tampoco había un sistema de ADN que estuviera realmente operativo, no había tampoco una gran conexión entonces entre los casos. Entonces no pudo aportar una gran descripción sobre el agresor.
0: Wow.
1: Pero sí, fue, podríamos llamarle, en relación a las víctimas, porque luego entraremos a su grandísimo, grandísimo error, a nivel de las víctimas fue el único error que tuvo que no consiguió acabar con su faena, por decirlo de alguna forma.
0: Sí, sí, con su proyecto. Vamos al modus operandi, que ya lo vemos venir un poco por lo que nos has ido explicando.
1: Sí, lo que hacía era vigilancia, irrupción en el domicilio, posterior atadura a las víctimas, lo que hacía era atarlas con cuerdas, de ahí la primera palabra, la B del Bain. Ejercía un control psicológico sobre esas víctimas y las estrangulaba, principalmente de forma, ya fuera manual o fuera con ligaduras. ¿Qué nos indica eso? El tipo lo que necesitaba era una cercanía. No es lo mismo otros asesinatos, otros asesinos en serie, que lo hacían utilizando un arma. De ahí hay una cierta distancia, lo que buscas es acabar con la vida de la persona, probablemente de una forma más o menos rápida y segura, pero cuando tú lo haces de forma tan cercana es, por lo general, disfrutas viendo el placer cercano de la persona a la que le estás arrebatando la vida.
0: Brutal.
1: Y además, mira, esto se, también puede, justo se me ha venido a la cabeza, también es bueno... importante, guardaba trofeos de las víctimas. Trofeos como ropa interior, joyas, fotografías y objetos personales. Las guardaba para después seguir recordando todo lo que había hecho. La finalidad era revivir el crimen y reforzar esas fantasías.
0: Increíble. Hemos hablado del modus operandi y ¿tuvo algún contacto con los medios, con la prensa o con la policía?
1: Pues sí, esa es una grandísima pregunta porque además muestra, es el, para mí, desde mi punto de vista y desde los análisis que he hecho sobre el BTK, es el puntal de este asesino en serie. Él lo que quería, lo que ansiaba con toda su alma era el reconocimiento claro. Público. Por lo tanto, lo que hacía era enviar cartas, dibujos, mensajes codificados e incluso poemas a los medios de comunicación, a la policía, para tener esta, bueno, esto que se le podría llamar
0: este reconocimiento,
1: el
0: ¿no?
1: reconocimiento público. Uh-huh. Hay asesinos similares realmente que ya han hecho esto antes. Algunos sí. Incluso lo hemos hablado, como el asesino del Zodíaco o Jack el Destripador en su momento. Pero en este caso, incluso... A mí lo que me ha llamado la atención, podríamos estar hablando de esto mucho rato, pero fue que envía poemas. En este caso, él se consideraba un tipo culto, un tipo inteligente. Y hay uno en concreto que lo estuve buscando y que me llamó especialmente la atención, que es muy parecido a un poema de Edgar Allan Poe. En este caso, se pronunciaba, o era el poema se llamaba Annabel Lee, uh-huh. El de Edgar Allan Poe. Y el de nuestro asesino del BTK... lo llamó Death to Nancy. Y Nancy fue una de sus víctimas. Y para no alargarnos, leeré un poquito las primeras de estos de este poema, que era algo así como, ¿qué es este? Muerte para Nancy. ¿Qué es esto que puedo ver? Frías manos heladas apoderándose de mí. O sea, en este caso lo que muestra es esa predilección por asesinar de una forma cercana, y como si él no pudiera detenerse ante esta necesidad de arrebatar la vida de este modo.
0: Brutal, BTK, ya lo estamos viendo. Desde luego, contactó con medios, con policía, guardaba trofeos y regresó, desapareció y volvió a regresar. Cuéntanos cómo fue la actuación. ¿Fue lineal, con lagunas?
1: Pues sí, esto fue realmente curioso y muy ampliamente analizado por la mayoría de criminólogos, porque estuvo muchísimo tiempo sin asesinar. Realmente, en el momento en que se detuvo, en el 91, se llegó al 2004 sin que hubiese ningún tipo de ataque por parte de este asesino. ¿Por qué dejó de matar? Esa es la gran pregunta. Realmente no hay una explicación definitiva. Se considera o se puede pensar que fue porque ya había conseguido una satisfacción, porque tuviera una estabilidad familiar, por miedo a ser capturado. Claro, pero tampoco hay una gran explicación. Y aquí viene el gran punto. 2024. Este tipo se vuelve a comunicar con los medios de comunicación en este caso.
0: 2004.
1: Ajá. Sí, regreso en 2004.
0: Sí.
1: Y el gran motivo fue la necesidad de atención, porque hubo un periódico de Wichita que comentó una serie de asesinatos. Se hacía como se cumplía un aniversario de sus asesinatos. Entonces, se habló de esos asesinatos. Entonces, él contactó con estas personas, con este periódico,
0: voilà,
1: para tener esta necesidad de atención y decirles, ojo, que soy yo, que yo he cometido esto. Él deseaba controlar esta narrativa, por decirlo de algún punto,
0: sí,
1: de algún
0: sí
1: modo. Y aquí llegó el grandísimo error del BTK y el por qué está hoy entre rejas. El tipo directamente les preguntó, si os envío un disquete con pruebas de que yo he cometido estos asesinatos, ¿me vais a creer? Y por fin podemos hablar de que se actuó correctamente.
0: Ah,
1: ¿por
0: mira
1: qué? Uh-huh. Porque le dijeron públicamente, no, los disquets no son rastreables. Uh-huh. Por lo tanto, si nos lo envías, no podremos hacer nada más con él que leer lo que nos envíes. ¿Y qué pasó? Que se lo comió. Se lo tragó, en este caso. Y envió un disquete con diferentes pruebas donde se veían fotografías, donde se veían relatos, y claramente era él. ¿Pero dónde estuvo el error? Que no llegó a eliminar por completo los metadatos de ese disquete. ¿Y qué aparecía? Aparecía el nombre Dennis, una iglesia asociada, y además un ordenador con el que pudo usar o utilizar para meter la información en este disquete.
0: O sea, que este disquete estaba como contaminado con datos que a simple vista no se veían, ¿no?
1: Exacto. Esos datos al final son los que tiene por defecto cualquier, en este caso cualquier disquete, que ahora uh-huh. ya no se utilizan, y él los intentó borrar, pero quedaron rastros de eso. La información que le envió llegó perfectamente, pero lo invisible, por decirlo de algún modo, siguió estando ahí.
0: Ajá. Uh-huh. Pues ahí está el gran error de este asesino en serie llamado BTK. Hubo arresto, porque dices que vive y que está en la cárcel, con lo cual hubo un juicio, entiendo.
1: Exacto. Fue arrestado en 2005, poquito después de su grandísima metedura de pata, para conseguir esta que se hablara de él y que no quedara en el olvido. Y en el juicio se confirmaron 10 asesinatos confesados por él mismo, fue condenado a 10 cadenas perpetuas, una por cada asesinato, y sin libertad condicional.
0: 10 cadenas perpetuas.
1: 10 cadenas perpetuas.
0: O sea, que va a pasarse allí en la cárcel toda la vida, ya lo que le quede, ¿no?
1: Eso creemos o eso esperamos, vaya. En principio, sí.
0: ¿Qué impacto social tuvo este asesino en serie? Porque creo que fue uno de los asesinos que ha dado mucho que hablar, ¿no?
1: Pues sí, porque además el impacto social fue tremendo. No estamos hablando de un tío o de una persona que ya estuviera fichada antes, porque era una especie de fantasma. Él consiguió durante 20, 30 años burlar a la policía. Nadie sabía quién era, aparecían los cadáveres y él seguía burlándose y seguía consiguiendo este impacto social. Y cuando se descubrió quién era, Estamos hablando de un padre, de un vecino, de un líder religioso, de un trabajador, de una persona que podía ser nuestro vecino perfectamente. La gente de su alrededor lo definía como una persona agradable, una persona que estaba por la sociedad, una buena persona. Uh-huh. Y esa buena persona que caminaba entre ellos, que les daba los buenos días y que acompañaba a sus hijos a la iglesia, era un tipo que había matado a 10 personas.
0: Estas cosas nos descolocan mucho a los ciudadanos de a pie, ¿no? Porque no acabas de entender esa doble vida y cómo puede ser de día una persona noble, incluso religioso, y de noche ser un asesino. Esto nos descoloca absolutamente, ¿no?
1: Totalmente. Aquí, pues les voy a hablar directamente también a nuestros oyentes. Me gustaría solo que nos imagináramos a nuestros vecinos. Las personas que tenemos que viven cerca, o el panadero del barrio, o la persona que nos pasa los productos en el Mercadona. Vale, pues estamos hablando de que las saludamos con normalidad, nos las contamos en el ascensor y hablamos del tiempo. Pues a los años sabemos que ese vecino se dedicaba a estrangular a otras personas y asesinarlas. Pues eso es exactamente lo que vivieron probablemente centenares de personas en ese momento. Era el vecino perfecto.
0: Wow. Y la verdad es que esto te hace mucho que pensar, ¿eh? Porque hoy en día, bueno, antiguamente se trataba justamente de mirar a través de una ventana, de hacer vigilancias con el coche o desde la puerta de tu misma casa, pero hoy en día tenemos muchas redes, ¿no?, que exponemos un montón de datos. Esto nos hace pensar que cuantos menos datos facilitemos, más protegidos vamos a estar nosotros, ¿no, Alex?
1: Sí, sí, claro, pero hoy en día la lástima es que eso es muy complicado. Al final firmamos miles de cosas a diario, sobre todo por internet, con el I agree, el acepto, y no sabemos ni qué hay detrás, y con las personas con las que paseamos, claro, también vivimos en un país tan relativamente seguro en este aspecto, por mucho que esté pasando lo que está pasando hoy en día. Pero no...
0: No hemos llegado a los niveles de Estados Unidos.
1: Ni llegaremos nunca. O sea, si hay algo que considero imposible al 100%, es que algún día cualquier país, como mínimo europeo, se asemeje, aunque fuera de forma muy lejana, a lo que sucede en Estados Unidos. Uh-huh. Aquello es, vaya, y sigue habiéndolos. Ahora, por suerte, tenemos las herramientas como para intentar saber quiénes son, ir detrás, pruebas de ADN y mil pruebas más muy importantes, pero hace años todo esto no existía.
0: Alex, cierre ya de este caso, 81 años, este individuo, BTK, está en la cárcel, ya de por vida.
1: Pues sí. Sí, sí, y todos deseamos, obviamente, que pase sus últimos días allí, porque es una de las personas que es incompatible convivir en sociedad, convivir en un entorno pacífico. Entonces, aquí la reflexión que hago, o a la que podría llegar, es que a veces el error es invisible. Nuestra rutina de diaria nos envuelve en aquello que hacemos, pero el monstruo se puede esconder tras una faceta totalmente normal, y en este caso, Dennis Rader, el BTK, no solo mataba. Su gran intención era ser recordado, controlar el miedo, ser parte de la historia. Además, hay algo que, mira, justo me he acordado ya también para el cierre. Se fotografiaba muchas veces a sí mismo con objetos de otras personas, se fotografiaba atado porque eso le daba ese placer, esa excitación sexual. Entonces, la gran reflexión aquí es, a veces el monstruo puede esconderse a la luz del día.
0: Pues con esta reflexión y con esta propuesta que te hacían estos seguidores de True Crimes, Marina, me has dicho, y Carlas, cerramos hoy.
1: Pues sí, les envío de nuevo un abrazo muy grande, y también desde tanto aquí, desde las mañanas de Radio Montornés, como yo mismo, abrimos siempre a cualquier oyente que quiera participar y que quiera que analicemos su caso. A mí me hace feliz, me gusta, porque el poder dar este tipo de datos es algo también que es muy interesante, y la historia, aunque sea macabra, pienso que debe ser recordada para no repetir los errores del pasado.
0: Pues Àlex Suárez, criminòleg, que nos acompaña aquí en las mañanas de Radio Montornès una semanita más. Gracias por estar con nosotros y hasta la próxima.
1: Muchas gracias a vosotros. Hasta la próxima.
0: Un abrazo.
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0: Hacía tiempo que no escuchábamos esta voz. Hoy volvemos a tenerla aquí con nosotros en las mañanas de Radio Montornés. Él es Carlos Maestro. Carlos, un placer volverte a tener aquí hoy con nosotros en las mañanas de Radio Montornés. Bienvenido.
1: Muy buenas, bien hallado, la verdad. Muy contento de estar aquí como contigo y charlando de historietas que tenemos que contar.
0: Pues sí, la verdad es que sí, porque la última vez que estuviste aquí con nosotros en directo aún tenías muchas aventuras que vivir. Han pasado ya unos meses y te tenemos al otro lado de la línea telefónica, pero oye, al fin y al cabo te tenemos aquí, que es lo que nos gusta, y eso quiere decir que traes novedades, tienes noticias.
1: Correcto, correcto, sí, súper feliz de poder estar en contacto con vosotros para poder contaros pues todas las novedades y nada, con ganas de mostrar muchas más cosas que se vienen, o sea que feliz de hablar contigo este ratito, la verdad.
0: Antes de adentrarnos en todas esas novedades que te han traído hoy aquí, la última vez, como decimos, que hablamos contigo, tenías una aventura por vivirse, una aventura muy especial para un músico como tú, que era marcharse a Ciudad de México, hacer una gira, hacer una tournée por emisoras, por televisiones. Cuéntanos toda esa aventura, porque justo faltaban unas semanas para que te fueras a ese proyecto de Ciudad de México y no habíamos vuelto a hablar contigo. Cuéntanos un poco, ¿cómo fue esa aventura para Carlos Maestro?
1: Pues la verdad que es verdad que hablamos justo como días antes o semanas previas a lo que fue el viaje y la verdad que es toda una aventura porque es como, claro, el primer viaje que se hace de manera oficial en el proyecto a Ciudad de México es como súper importante, ¿no? Porque al final vas a presentar allí todo el proyecto, tus canciones, te presentas allí como artista. Entonces la verdad que estábamos como súper nerviosos, con muchas ganas, ¿sabes? Había como una energía súper súper positiva y la verdad es que Ciudad de México no decepcionó para nada. O sea, superó las expectativas, pero por mucho. O sea, nosotros ya esperábamos que allí tuviésemos una acogida muy buena.

0: Ah, pero la verdad es que fue increíble. La gente de allí nos trató increíble, o sea, todo el tour de medios que hicimos, los shows que hicimos allí, todo fue súper rodado. Conocimos a muchísima gente, conectamos con muchísimos artistas. De hecho, nos trajimos mucho trabajo de allí, de colaboraciones, gente con la que hemos empezado a trabajar y seguimos trabajando. O sea, de verdad que ha sido como una primera toma de contacto muy, muy positiva, pero que ya, bueno, pues que ya marca un poco también el hecho de que vamos a seguir. Ya Ciudad de México ya forma parte de nuestras vidas y lo va a seguir siendo ya para siempre. O sea, ahora ya no nos podemos desconectar de aquella tierra, ¿sabes? Uh-huh. Ahora ya estamos obligados a... De hecho, este año vamos a volver a ir para allí y seguramente haremos el salto a Argentina. O sea que ya estamos como... Ya estamos en mood América, Latinoamérica, ¿sabes? Ya estamos ahí súper internacionalizados.
1: La verdad es que siempre se cuenta que aquí en nuestro país los seguidores de la música son muy entregados. Son aquellos fans que en los conciertos lo dan todo, pero la verdad es que México es un país también muy, muy entregado a la música, muy entregado a los artistas. Sí. ¿Cómo lo viviste? Sí. Es que ahora no lo estás contando, pero en realidad es tan así. Quizá lo podrías decir que es más que incluso que aquí.
0: Sí, sí, o sea, hay una gran diferencia en ese sentido. O sea, está súper bien que lo hablemos porque realmente allí el fenómeno fan, o sea, lo que es el fandom, se vive de una manera mucho más intensa. Y realmente la gente, como que le dan un valor bastante importante, o sea, le dan un valor muy bueno a lo que son los artistas, ¿sabes? O sea, un artista es un artista y lo tratan como tal, o sea, y valoran el precio de una entrada. Hay gente que incluso pide préstamos para poder ir a ver comprar una entrada para ver un show de su artista. Entonces, es como que le dan un valor al arte y a la música en concreto, que aquí en España igual, pues a veces no lo es tanto, ¿no? No digo que no se haga, evidentemente en España hay mucha gente que valora el arte y la música y compra muchos tickets, pero sí que es verdad que allí es como algo... Es como, forma parte ya de la sociedad, ¿no? Está como muy integrado, ¿sabes? Uh-huh. Y dan el valor que le toca, ¿no? A lo que es el arte de la música. Y en ese sentido, nosotros pues lo vivimos de manera súper intensa. De verdad que fue como, nos arroparon muchísimo. Y desde el minuto uno, o sea, nos sentíamos como si fuésemos rockstar, ¿sabes? Era una barbaridad. Es una sensación muy, muy agradable. Aparte que ellos son muy, muy cercanos. Los medios de comunicación fueron impecables, todos ellos, todos y cada uno, desde las televisiones, las radios, como aquí en España igual, pero allí es como que todo lo tienen todo muy cuidado al milímetro, no sé, la verdad que tuvimos una sensación muy muy buena, y la gente de allí que es muy cercana también, entonces, no sé, fue todo un descubrimiento el poder presentar el proyecto allí, y es lo que he comentado, que volveremos, o sea, ya tenemos planeado mucho trabajo allí y ahora ya una vez pisas aquella tierra ya no puedes dejar de ir ya, ¿sabes? Tienes que estar en contacto continuamente, o sea que es maravilloso.
1: Bueno, pues ya está hecho ese puente entre España y México. Exacto. Carlos Maestro, te sientes tanto de aquí como de allí al nivel musical. Por lo tanto, bueno, pues enhorabuena por esa gran experiencia que tuviste en Ciudad de México.
0: Y, increíble, muy agradecido, de verdad.
1: Claro, la
0: verdad.
1: Pregunta también, Carlos, es ¿cómo te queda luego tanto tiempo para acabar tu proyecto personal, que es ahora lo que te ha traído hoy aquí? Porque, bueno, no dejas de estar en tu proyecto personal, pero claro, de acabar de pulir temas, de acabar de grabar temas. Todo lo que se viene ahora y que vamos a ir descubriendo en los próximos meses son temas, novedades que va a ir presentando Carlos Maestro sobre un nuevo trabajo discográfico que aún quedan meses para acabar de ver la luz, pero bueno, ya ha ido presentando singles como Ego o otros temas que vamos a escuchar a lo largo de esta mañana contigo. Pero,
0: exacto.
1: ¿Cómo sacas el tiempo, Carlos? Porque también, no hay que olvidar una
0: pregunta,
1: cosa.
0: ¿Eh?
1: Carlos, aparte de músico, también es productor musical,
0: correcto,
1: arreglista, está en otros proyectos, exacto, musicales, trabajando junto, sí, a otra gente en su estudio,
0: exacto,
1: personal. Carlos,
0: sí,
1: que el día tiene 24 horas, ¿cómo te lo montas?
0: Pues la verdad es que no lo sé, yo estiro el tiempo como un chicle, te lo digo en serio, porque saco tiempo de cualquier lado. De hecho, bueno, ahora mismo estoy en el estudio trabajando, de hecho por eso no he podido ir a la entrevista, básicamente porque es que no tengo más tiempo físico, o sea, pero de verdad que estiro el tiempo como puedo, las canciones salen a veces en la furgoneta o en las habitaciones de hotel, en los aviones, a veces, o sea, sacamos tiempo de cualquier sitio para hacer lo que nos gusta, que en este caso, pues eso, es componer canciones y trabajos con otras personas, evidentemente. O sea, si tengo que acabar producciones de otros artistas o lo que sea, pues siempre voy con la guitarra, con el ordenador encima y a descubrir mundo allá donde me llamen. O sea que, no sé, la verdad es que es una buena pregunta. No sé muy bien cómo lo hago, pero lo hago. O sea que de momento lo puedo compaginar todo súper bien y por suerte las canciones siguen saliendo y sigo contando historias, que es lo que más me gusta. Y siguen saliendo canciones, pues eso, como Ego, Polanco, Tu Love Me Flipa y todas las canciones que van a venir. O sea que feliz, en ese sentido muy feliz.
1: Vamos a eso, vamos a descubrir esas canciones, como esta que está sonando, que es la que ha iniciado la entrevista. Y vamos a irlas comentando un poquito. Venga, contigo, ya que tenemos la suerte hoy de compartir contigo la mañana e ir descubriendo estos singles de presentación.

0: Bueno, Carlos, escuchando este primer tema, esto es un pelotazo. ¿Cómo?
1: Muchas gracias.
0: ¿Cómo te has esa sonoridad tan contundente? ¿Cómo ha nacido este tema?
1: Pues la verdad que siempre, creo que todas las veces que hemos hablado, siempre digo lo mismo. A mí me gusta contar historias de verdad, o sea, historias de que le pasa sobre todo a gente cercana o que me pasan a mí, o sea, partiendo de la base de cosas que en las que yo creo, ¿no? Y contar historias que creo que son importantes que sean explicadas, ¿no? Siempre, porque siempre parece que todo el mundo, todos los compositores hablamos cuando nos ha dejado la novia o cuando estamos mal o el amor, ¿no? Siempre parece que siempre estamos hablando de lo mismo y creo que a veces es importante hablar de cosas que nunca se hablan. En este caso, hablar del ego, ¿no? De cómo percibes tú la vida, cómo bueno, pues eso, las cosas que a veces no se hablan, ¿no? Que a veces a lo mejor hablarías con un amigo muy íntimo, con un psicólogo, yo qué sé. Y esto nació un poco por ahí. Ego nació un poco de decir, estoy un poco cansado siempre de lo mismo. Y vamos a hablar de algo muy interno y muy personal. Y el sonido, la sonoridad, la verdad que lo que buscábamos siempre es el sonido de banda, porque evidentemente en mi equipo siempre está detrás los músicos, está Andreu, está Víctor al bajo, o sea, tengo a Jordi Armengol a la guitarra, entonces la banda siempre va a estar ahí. Entonces, claro, el sonido tenía que ser un sonido un poquito más maduro, más contundente, algo mucho más crudo, que creo que en su momento ya lo comentamos también, que el sonido tenía que ser como más directo, ¿no? Una banda de rock, batería, bajo, guitarras y una buena melodía. Y eso, Ego es como el ejemplo perfecto de ese estilo, de ese sonido.
0: Bueno, pues como decimos, el primer cañonazo para presentar esta nueva etapa, estas nuevas canciones de Carlos Maestro. No sé, Carlos, si están sonando ya en las radiofórmulas de algunas emisoras de radio a pues nivel comercial.
1: Están, o sea, sé que, claro, también tengo el equipo ahí trabajando a tope, al manager, a todo el mundo, y sé que por ejemplo, en plataformas está funcionando súper bien, o sea, estamos teniendo, de verdad que la gente le está encantando Ego, o sea, los otros temas también, pero Ego está siendo un poco como la punta de lanza de estos últimos lanzamientos, y en plataformas sobre todo está funcionando muy bien, en otras emisoras, por supuesto, en México, evidentemente, allí lo están pinchando a muerte. O sea, tengo como un feedback muy, muy lindo, la verdad. Sobre todo en redes sociales, porque para mí es como lo más fácil contactar con los fans, ¿no? Y enseguida, pues los comentarios, mensajes que te envían por privado. Me encanta Ego, la he descubierto y la tengo en mi playlist, tal. Entonces, como que está todo como muy candente y la verdad que los mensajes de feedback son increíbles. O sea, estoy súper feliz.
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Pues así suena este primer tema, Ego, de Carlos Maestro. Y ya que te tenemos aquí, no te vamos a dejar escapar sin escuchar las siguientes sorpresas.

0: Bueno, Carlos, tú mismo presenta este siguiente single.
1: Pues nada, Polanco, esta maravillosa canción que explica historias que pasan en México. La verdad que, bueno, esta canción es que poco que decir. Claro, la gente de aquí de España, no, muchos me han preguntado, ¿qué es Polanco? Pues Polanco es uno de los barrios de Ciudad de México, y nada, que es donde estuvimos nosotros hospedados, ¿no? Ubicados durante toda la aventura esa que tuvimos el año pasado. Y nada, nació, pues bueno, de historias que ocurren allí. La canción describe muy bien, pues, una de las anécdotas que nos pasaron y queríamos, pues eso, plasmarlo. Salió allí mismo, la verdad. O sea, nos ocurrieron cosas y salió allí mismo. Salió la canción en el apartamento y allí, pues dijimos, tío, esto hay que publicarlo. Y al final, pues con todo el equipo lo formamos el tema, lo grabamos en el estudio y lo lanzamos, pues eso, como segundo single. La verdad que súper contentos de haberlo lanzado. La gente nos pregunta por la historia siempre, pero bueno, la gente de México lo entiende mucho más, evidentemente, porque explicamos, tenemos en la canción, se dicen cositas que son muy de allí, de Ciudad de México, ¿no? Pero la verdad que aquí en España también está gustando mucho, tiene un sonido pues así como un rock muy fresco y también contentos de cómo la gente lo está percibiendo y cómo lo cantan y en redes y todo, o sea que súper feliz.
0: Cuando te pregunten, Carlos, por este tema, el significado, les podrías decir, lo que pasó en Polanco se queda en Polanco, ¿no?
1: Se queda en Polanco, exacto. Así es. Sí, lo que pasa en Ciudad de México se queda en Ciudad de México.

0: Bueno, pues hemos descubierto Ego, hemos descubierto Polanco y Carlos, antes de marcharnos y despedirte, yo sí. Quiero descubrir, gracias a ti, que nos has entregado otro single. Vamos sí. A con el tercero, ¿te parece?
1: Venga, vamos con el tercero. Venga, vamos para allá.

0: Bueno, contundencia a tope en este tercer single que estamos escuchando. Yo creo que un concierto de los tuyos, cuando ya presentes todo el trabajo discográfico, oye, habrá que tomarse un Red Bull o algo, ¿eh?
1: Sí, sí, o sea, son cañeros, la verdad que sí, o sea, es caña. Los directos son muy potentes. De hecho, todas las canciones van orientadas en eso, en el directo. O sea, somos músicos de directo, de tocar toda la banda, y se nota mucho. Todo el mundo nos lo dice. Cuando viene a los conciertos, dicen, tío, es que suena mucho mejor el directo que las canciones, o sea, grabadas en estudio. O sea, que porque se percibe la energía y es todo el rato estar ahí arriba. O sea, uno o dos Red Bulls te tienes que tomar. Eso estoy de acuerdo.
0: Venga, vamos a volver a subir el volumen de este tema.
1: Vale.

0: Con tanta intensidad, Carlos, lo único que nos queda es saber cuándo vamos a poder disfrutar de esos conciertos. No sé si en las próximas semanas, en los próximos meses, antes de la publicación de todo el trabajo discográfico, ¿ya tenéis previsto alguna actuación, algún directo?
1: Pues mira, estamos acabando de cerrar todos los shows para final de año, porque primero queríamos centrarnos en los lanzamientos y en hacer el lanzamiento del álbum. Y una vez hecho, porque ya cada lanzamiento en sí lo tratamos con un cariño especial y la verdad que lleva muchísimo trabajo cada vez que hacemos un lanzamiento. De hecho, la semana que viene, el día 29 de este mes, ya saldrá el siguiente single. Entonces, es todo como muy intenso cuando nos ponemos a hacer lanzamientos. Entonces, combinarlo a la vez con conciertos es muy complicado. Y entonces, lo que hemos decidido es, a partir de octubre, es cuando ya tendremos las fechas para poder mostrar y poder tocar todas las canciones en directo. Entonces, dentro de muy poquito, pondremos las fechas publicadas en todas las redes para que la gente ya pueda venir a vernos. Seguramente hagamos como los spots principales, ¿no? Que serán, pues, Madrid, Barcelona, Zaragoza, Valencia. Y empezaremos también a cerrar shows en Ciudad de México y en Argentina también. Entonces haremos como los spots así que para nosotros es como más, vamos a decir, más cómodo y los que nos gustan más, vamos a decir. Hasta octubre no sabremos todas las fechas ya de la gira.
0: Bueno, un trabajo discográfico que, como nos está adelantando Carlos, hasta otoño más o menos no va a ver la luz todo ese trabajo discográfico. Exacto. Pero bueno, estaremos atentos a las novedades y seguro que en alguna de las secciones de Radio Montornés escucharemos esas novedades que aún están por llegar y volveremos a hablar contigo sobre esos nuevos singles. Como tú nos comentas también, bien atentos a redes sociales de Carlos Maestro, exacto, a su página web, para estar al día de todo lo que vaya presentando. La verdad es que te has currado una buena campaña de promoción.
1: Muchas gracias.
0: Sí, sí, te la has articulado muy bien y la verdad es que estás aquello generando bastante hype, ¿no? Que se dice ahora, de tema tras tema y con una campaña aquello pues bastante sólida y bastante contundente.
1: Estamos dando guerra, la verdad.
0: Bueno, yo creo
1: pero
0: que también
1: mucho trabajo detrás, claro. Para poder hacer eso tienes que trabajar mucho, sí, sí.
0: Claro, yo creo que también van un poco acorde con los temas, ¿no? Que también son cañeros. Yo creo que la campaña también te la has currado y la has hecho también muy cañera, la campaña de promoción.
1: Pues muchas gracias. Sí, sí, la idea la teníamos como muy clara, la estrategia, ¿no? De pues eso de estar muy muy activos en redes sociales y sobre todo hacer la estrategia de lanzamientos como de manera muy intensa, ¿no? Porque al final un poco la sociedad es lo que demanda ahora, pues si lo que quiere es canciones cada 5 minutos, como digo yo, pues les damos canciones cada 5 minutos. O sea, en ese sentido, siempre y cuando no se ponga en peligro lo que es la calidad, ¿no? Porque al final en eso yo sí que soy muy estricto y muy perfeccionista y la canción tiene que ser buena ante todo. O sea, si no, o sea, cualquier cosa no vamos a lanzar. Si lanzamos algo es porque estamos convencidos de que es una buena canción. Y en este caso creo que de momento lo estamos consiguiendo, con los temas que hemos lanzado tienen la calidad suficiente y son buenos temas y bueno, pues eso, si quieren temas, pues van a tener temas, uno cada mes como mínimo.
0: Pues la verdad es que no nos ha dejado indiferente toda esta propuesta que nos ha llegado de Carlos Maestro y nos volvemos a quedar con ese single que has presentado, ese Ego. Que suena tan cañero. Bienísimo. Te deseamos que sigas presentándonos temas como estos que nos has traído hoy aquí a las mañanas de Radio Montornés. Junto a ti los iremos descubriendo y te deseamos, como siempre, lo mejor. Carlos, un fuerte abrazo y hasta pronto.
1: Muchísimas gracias. Muchísimas gracias siempre por estar ahí y nada, espero la próxima vez estar presencialmente allí. O sea, me comprometo a la próxima entrevista a estar allí y agradecido siempre de que me abráis las puertas de vuestro espacio y de vuestra radio, que sois maravillosos.
0: Ya sabes que sí, que esto es también, forma parte de tu casa.
1: Muchísimas gracias.
0: Hasta pronto, Carlos, un abrazo.
1: Un abrazo muy fuerte.

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Libros, bolis, lápices, calculadora y ganas de pasarlo bien. Ya lo tenemos todo, todo está bien preparado, porque a partir de ahora empieza la clase más divertida de la radio. Bienvenidos, queridos ejeveros y ejeveras, a EGB FM. Es un placer estar con vosotros una semanita más, como siempre, pellizcando corazones y compartiendo la mejor de nuestras músicas en la mejor de las compañías. Ya lo sabéis, este es un viaje alocado que hacemos en un DeLorean pilotado por Xavi Nusas y de copiloto, y hablando hasta causar cefaleas, Valen del Olmo. Como siempre, vamos a tener un poquito de todo. Habilitaremos nuestro número WhatsApp, el 648293490, para atender peticiones, y también esta semana tendremos nuestras particulares EGB efemérides. Todo eso y mucho más aquí en EGB FM. Y para iniciar la clase, como siempre, procedemos a la cuenta atrás. 3 2 1, ¡adelante!

Imprimimos un poquito de ritmo para dar inicio a la clase EGB FM de esta semana y lo hacemos con la familia de Barge, con este Rhythm of the Night, grabado en 1984 y editado en 1985, que también formó parte de la banda sonora original de la película El Último Dragón. Con este Rhythm of the Night te damos la bienvenida y te aseguramos que una vez has entrado en clase, no hay punto de retorno.

Con nuestra particular máquina del tiempo nos trasladamos a la década de los años 80 y nos vamos directamente a los United States of America, nos vamos a los Estados Unidos, donde nos encontramos un trío femenino bautizado musicalmente como Exposé, una idea bastante alocada de un DJ y productor en Miami, Lewis Martinez, que tuvo la alocada y genial idea a la vez de formar este grupo que fueron pues grandes exponentes del sonido freestyle. Hemos escuchado Point of No Return y también forman parte de la banda sonora de nuestras vidas. Vamos a seguir profundizando en ese baúl de los recuerdos, nos vamos a poner nostálgicos y vamos a rescatar un clasicazo en la voz y música de un artista universal.

0: Es uno de nuestros artistas más universales, dicho con mayúsculas, es Camilo VI con este baladón de finales de los años 70, en 1979. Ay, todavía recuerdo cuando lo presentó en Aplauso aquella tarde de sábado, 21 de diciembre de 1979, cuando yo entonces no había cumplido ni un año y medio, pero me acuerdo, es curioso, ¿eh? Bueno, Camilo VI forma parte de nuestras vidas. Su música corre por nuestras venas egeveras y no podía faltar en la clase de esta semana en EGB FM. Y lo que tampoco podía faltar, por supuesto, es vuestra participación a través del 648-293-490. Ya sabéis que vosotros sois los verdaderos protagonistas de EGB FM, porque tú lo sabes bien, que tú pones la nota, y el que pone la nota es el que viene a continuación.
1: Hola, querido Valen del Olmo, queridos amigos de EGB FM, aquí Adrián desde Barcelona. Me gustaría a ver si podíais ponerme una canción del rey del rock, Elvis Presley. Esta es Way Down, que es, bueno, procedente de su último disco, mientras estaba vivo, que es Moody Blue. Bueno, esta canción procede de la última sesión de grabación de Elvis que hizo él en vida, y aún enfermo, deprimido, hecho polvo, aún era capaz de crear genialidades como este contundente Way Down, que tras la muerte del rey pues llegó al número uno de las listas de singles. Así que nada, un fuerte abrazo y saludos.

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1: El rey del rock siempre será el rey del rock. Elvis Presley con este Way Down, y no hace falta más presentaciones. ¿Por qué? Porque es el artista global por excelencia, pero es que también nuestro amigo Adri desde Barcelona ha descrito a la perfección lo que quería, de quién quería y cómo lo quería. Así es que en términos futbolísticos diríamos algo así como: Adri, calienta que sales porque te quiero en mi equipo. Gracias de verdad por dirigirte a nosotros a través del 648-293-490 y dejarnos pues esta perla musical que compartimos con el resto de claustro. Y mucha atención, porque a continuación lo que nos viene es una pregunta de examen. Y esta va a ser muy interesante, muy de bailar y también muy de agudizar el ingenio.

¡Ay, cuántos recuerdos despiertan temas como este Hungry Eyes! ¿Qué, ejeveros, ejeveras, habéis adivinado quién es la voz dulce y aterciopelada que interpreta este tema? Pues es el músico estadounidense Eric Carmen, Hungry Eyes. Este tema incluido, cómo no, en la banda sonora original de ese film increíble emitido en 1987, Dirty Dancing. ¿Os acordáis? Con sus dos principales protagonistas, Patrick Swayze y Jennifer Grey. Pues esa es una de las canciones que conforman la banda sonora original de la película y que acabamos de compartir con vosotros en la clase más divertida de la radio. Si no habéis acertado esta pregunta, por favor, esforzaos un poquito más porque hay que sacar una nota media trimestral, un mínimo de un 8,5, ¿vale? Hay que ponerse el techo bien alto. Y ahora lo que vamos a hacer es pasar a nuestra página infantil para recordar a todo un disc jockey campeón.

Horacio Pinchadiscos, que era un particular DJ que presentaba una sección dentro del programa Sabada Badá, y en este caso ha contado con la colaboración del grupo infantil Regaliz en este tema que lleva por título El DJ Campeón. También te ha traído muchísimos recuerdos, ¿verdad? Eso es bueno, eso es que estamos consiguiendo nuestro objetivo aquí en la clase más divertida de la radio, en EGB FM, y además de divertidos, somos bailones, y si no, a las pruebas me remito, nos vamos a la pista de baile para disfrutar de este clásico de Sharon Red, Can You Handle It?

0: Bailando nos vamos a la hora del patio. Unos se irán a jugar al fútbol, otros a saltar a la comba, otros a jugar al churro media manga mangotero. Da igual, haz lo que quieras, pero no te mantengas muy lejos, porque en EGB FM regresamos enseguida.
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0: Así de festivos regresamos de la hora del patio y lo hacemos con todo un referente de la música de los años 90, del segundo lustro de los años 90, los Venga Boys, con este We Like to Party que seguramente te ha puesto las pilas y te ha animado a continuar con nosotros aquí en la clase más divertida de la radio. Y si te acabas de incorporar, bienvenido. Todavía tenemos mucha materia que compartir y también tenemos que recordar, porque es de recibo, que estamos muy actualizados en redes sociales y que tenemos nuestra página oficial en internet egbfm.com. Y también recordarte que en la clase de hoy vamos a repasar una fecha muy concreta con unas anécdotas muy concretas de un año ejebero en nuestras EGB efemérides.
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2: El 30 de julio de 1983 en España entra en vigor la nueva ley laboral que establece las 40 horas semanales de trabajo y los 30 días de vacaciones anuales.
3: El 23 de enero de 1983, en Estados Unidos, la cadena NBC estrena la serie de televisión El Equipo A.
2: El 25 de mayo de 1983 se estrena la película de Star Wars El Retorno del Jedi.
3: El 6 de enero de 1983, en los Estados Unidos, se funda la banda Red Hot Chili Peppers.
2: El 19 de enero de 1983 en Estados Unidos anuncian el Apple Lisa, el primer computador personal liberado al comercio de la empresa Apple Computer Inc. que tiene una interfaz de usuario gráfica y un ratón.
3: El 12 de abril de 1983 en Los Ángeles, California, la película española Volver a empezar de José Luis García consigue por primera vez para España el premio Oscar a la mejor película en lengua no inglesa.
2: El 2 de diciembre de 1983 en Estados Unidos, el cantante Michael Jackson estrena el videoclip de la canción Thriller perteneciente al álbum homónimo. El videoclip logra tal impacto a nivel mundial que el año 2009 el Congreso de Estados Unidos lo declaró Patrimonio Histórico de ese país.

Esta semana en nuestras EGB efemérides hemos repasado anécdotas del año 1983 y no hay duda que uno o una de las anécdotas más relevantes fue pues este thriller que a día de hoy lleva vendidas más de 65 millones de copias y es que es el disco más vendido de toda la historia. Michael Jackson, Thriller, ay, qué recuerdos nos traen también, ¿eh? Cuando presentaron Martes y 13 en el fin de año, presentaron el videoclip, qué miedo y qué risa, ¿no? Había una mezcla ahí entre Martes y 13 y Michael Jackson, difícil, difícil, pero bueno, ahí estaba, 1983, el año que hemos repasado y ahora lo que vamos a hacer es continuar tocando madera.

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2: Hemos viajado a través de las décadas para situarnos en 1981. Allí en Madrid se formaba, pues probablemente, uno de los grupos referentes del heavy metal, junto a, evidentemente, a formaciones como Barón Rojo, New, Obús, Santa y muchos más. En este caso, nos estamos refiriendo a Panzer, con este Tocar Madera de 1985. Un poquito de heavy metal también, siempre, de vez en cuando, va muy bien, y más si es aquí en EGB FM. Y ahora continuamos con otra canción EGBera muy desenfadada.

Una canción totalmente desenfadada, un éxito auténtico de Dexys Midnight Runners del año 1982. Come on, Eileen, que también seguramente te ha traído buenos recuerdos. Nosotros sí que tenemos que recordarte que la clase GBFM de esta semana llega ya a su fin, que tenemos que despedirnos, poner punto y final y decirte, como siempre, que ha sido un verdadero placer contar con tu asistencia a clase y obviamente no dudamos que vas a asistir a la próxima, o más bien dicho, a las próximas clases. Xavi Nusas, gracias. Como siempre, nos queda todavía bastante combustible en el DeLorean para seguir viajando a través de los tiempos. Saludos, cordiales besos, abrazos y los mejores deseos de tu amigo Valen del Olmo. Te espero aquí, en el mismo lugar y a la misma hora, la semana que viene, en la clase más divertida de la radio. Te dejo con Wayashi Souvenirs y recuerda que en EGB FM tú pones la nota. Hasta la semana que viene, Geberos.

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3: Hola, hola. Auténtico. La autenticidad es la cualidad de ser genuino, verdadero o verdadera, coherente con uno mismo.

0: Brené Brown dijo: la autenticidad es la práctica diaria de liberarnos de lo que creemos que deberíamos ser y abrazar, en cambio, lo que realmente somos. Y es que hoy, en el viaje a ninguna parte, vamos a hablar de autenticidad. Sí, así es. Como pretendemos acompañarte a través de esta vieja amiga llamada radio. Compañera de cualquier viaje. Muchas veces en momentos brillantes y otras tantas veces en situación a lo mejor un poco más incómoda. Pero de una u otra manera, la compañía de la radio siempre está muy cerca de ti. A tan solo un clic. Y con ese clic, todo cambia. La compañía se vuelve más presencial. Y esa voz que desconoces entra en casa como si la conocieras de toda la vida. Es la magia de la radio. Y no sé qué pensáis vosotros, vosotras, respecto a la autenticidad. ¿Puede estar sobrevalorada? ¿O no es exclusiva de las buenas personas? Hoy, en el viaje a ninguna parte, vamos a ir desmenuzando este concepto y vamos a ir descubriéndolo juntos. ¿Os viene de gusto? ¿Os apetece? Estáis invitados. Vamos a darle una nueva oportunidad a lo auténtico. Brian D'Angelo dijo: la autenticidad comienza en el corazón. Dicen que la autenticidad es la cualidad de ser genuino, coherente y fiel a uno mismo. Alineando pensamientos, sentimientos y acciones, sin pretender complacer a otros. La realidad es la existencia verdadera de las cosas, independientemente de la percepción individual. Juntas, parece ser que representan vivir con honestidad frente a lo que verdaderamente somos y lo que sucede. Somos unos distorsionadores de la realidad frente a un mismo hecho. Hay tantas maneras de interpretarlo como personas hay que lo ven o personas hay que lo escuchan. El viaje a ninguna parte es el mismo para todos, pero cada uno de vosotros lo escucháis y lo sentís o lo interpretáis de forma diferente. Vamos por partes. ¿Qué es la autenticidad? Pues os tengo que decir que la autenticidad es la cualidad de ser genuino, de ser fiel a uno mismo. Y también hay que actuar en coherencia con los valores, las creencias y las emociones, sin utilizar máscaras o pretensiones para complacer a los demás. Luego está la realidad. La realidad es objetiva y existe independientemente de nuestras percepciones o creencias. Puede incluir cosas físicas como objetos y eventos, así como conceptos algo más abstractos como las leyes de la naturaleza. La realidad es lo que es, independientemente de si somos conscientes de ello o no. Eso que ahora hay tendencias que dicen que la realidad no es real. En fin, yo no entiendo nada. Luego está la verdad. La verdad es una afirmación o una proposición que se considera que coincide con la realidad. Es una declaración sobre la realidad y puede ser verdadera o puede ser falsa. La verdad se basa en la correspondencia entre lo que se dice y lo que realmente existe. Baby, give me your love in return. Relación entre verdad y realidad. ¿Qué pensáis? La verdad se refiere a la correspondencia entre nuestras afirmaciones y la realidad. Y la realidad es el referente objetivo, todo aquello que es objetivo, para determinar si una afirmación es verdadera o es falsa. Yo creo que más o menos se entiende. Podemos usar la realidad como base para evaluar si nuestras afirmaciones son verdaderas o no lo son. Jean-Paul Sartre dijo: quien es auténtico asume la responsabilidad por ser lo que es y se reconoce libre de ser lo que es.
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Pero, espera, espera. Estaba yo pensando mientras escuchaba a Marta Sánchez que si tenemos verdad, también tenemos mentira. Es como el yin y el yang, o la cara y la cruz de una misma moneda. Y aquí empieza el juego de las comparaciones, ¿o no? Depende si quieres o no quieres. Por ejemplo, yo te diré qué sería de la verdad sin la existencia de un lado oscuro. La mentira, en su escurridiza naturaleza, nos da contexto. ¿Qué sería del hombre sin la verdad y la mentira? Yo no lo sé. ¿Quién lo sabe? Y vosotros diréis, ¿y qué dicen los grandes filósofos sobre la verdad? Pues yo esto también me lo he preguntado y me he puesto manos a la obra. Sócrates se consideraba una especie de partera de la verdad. Ayudaba a parir la verdad por medio del diálogo, que encerraba una dialéctica comercial. Para Nietzsche, la verdad ya ni siquiera existe. Dijo, es una ilusión o un error útil. Una falsedad que sirve a la supervivencia de la especie. ¿Qué dijo Platón? Bueno, pues Platón, discípulo de Sócrates, dijo, la verdad es el bien. También emparedado directamente con la felicidad. Aquí entra también la virtud. ¿Qué es para él? Lo que se razona. Os diré que en pleno siglo XVII, el pensador francés René Descartes rompió con la tradición occidental al introducir la duda hiperbólica. Ojo al dato, que esto no es cualquier cosa. Descartes dijo, soy solo yo mismo. Pienso que ser genuino es triunfar. Sembrar la duda para alcanzar la verdad. ¿Sabéis qué dijo Freddie Mercury? Se trata de utilizar la duda como método para alcanzar la verdad.

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1: Después de varias reflexiones, después de un tiempo, llego al argumento del cogito. Cogito ergo sum, que significa, ojo al dato, pienso, entonces existo, que no es poco, Terminología que habréis escuchado en alguna ocasión. La única verdad indiscutible para Descartes era que un individuo existía independientemente de si soñaba o no, de si era engañado o no, ya que todo esto requería como base a alguien que sueñe o sea engañado. Quizá vosotras, sois como yo, que repito dos veces el término, porque para mí es como si me reafirmara. Es decir, ¿verdad? Verdadera. Es la manera de encontrar esa verdad verdadera. De hecho, es una expresión española que enfatiza la absoluta veracidad de algo. Se usa para recalcar que una afirmación es completamente cierta, sin omisiones ni añadidos falsos, y que corresponde exactamente con la realidad. ¿Vosotras practicáis la verdad verdadera? De alguna forma es como reafirmar, como fortalecer la idea de que algo es de verdad, la verdad pura o la verdad sin adulterar. En esencia, verdad verdadera no es una categoría de verdad diferente, sino más bien una expresión enfática de la verdad. Se usa para distinguir una verdad de una verdad a medias, una verdad distorsionada de una verdad parcial. Es aquello de yo me reafirmo, ¿verdad? Verdadera.

0: Frida Kahlo dijo: en el momento en que una siente que no soporta más verse, comprende que la imagen que tiene delante no es una misma.
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0: Parece que para que cobre sentido la verdad, tenga que ir unida a la mentira. Yo me pregunto, ¿sin la mentira no hay verdad? La mentira es el principio erróneo que realiza un individuo o también un grupo con el fin de engañar o lograr alguna ventaja. Engañamos para lograr algo. Este concepto está estrechamente ligado a la idea de verdad, porque es a través de la mentira que se oculta la verdad total o parcial sobre algún tema, sobre algún asunto, sobre alguna cuestión. ¿Cómo deben ser las personas auténticas? ¿Os lo habéis preguntado alguna vez? Yo creo que incluso somos capaces todos y todas de diferenciar lo auténtico de lo que no lo es. Pero por si acaso os diré que las personas auténticas actúan con coherencia entre sus valores internos y sus acciones externas. Piensas, luego actúas, mostrándose de una manera natural, sin pretender complacer a nadie. No intentan complacer para encajar. Esas son las auténticas, los auténticos. Se caracterizan por el autoconocimiento, la aceptación de su vulnerabilidad, la honestidad y la asertividad para proteger su energía sin ser egoístas. ¿Qué es la verdad? Imagínate que eres un niño pequeño que ha hecho una travesura, como pintar las paredes del salón con un lápiz de color. Una de mis hijas pintaba las paredes del pasillo, pintaba las puertas, pintaba todo aquello que no debía pintar. Cuando le preguntaba por qué lo había hecho, siempre me respondía lo mismo: no, mami, yo no. Y se reía. Vamos, se delataba sola. Vamos, que se sabía a la legua lo que había hecho, porque ella misma se delataba. ¿Mientes cuando dices no fui yo? Yo no, yo no lo hice. Pues puede que sí, tal vez mientas, pero ¿y si te sientes abrumado por el miedo al regaño? ¿Lo habéis pensado alguna vez, que por eso mienten los niños, por lo que pueda venir después? ¿Incluso los adultos? Pero para ello tenemos la frase de alguien llamado Robin Williams: lo que nos hace diferentes son las imperfecciones.

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2: Ahora bien, algunos dirán que decir siempre la verdad es un principio de intenciones. Decir la verdad es lo más honesto. Pero ¿y si esa verdad hiere los sentimientos de alguien? ¿Pero si esa verdad duele a quien quieres? Imagínate que un amigo se presenta con un nuevo corte de pelo y tú, con toda la sinceridad del mundo, porque todos somos muy sinceros, le sueltas, uff, ¿qué te has hecho en la cabeza? ¿Pero quién te ha cortado el pelo? ¡Qué feo estás! O, ¿no te has mirado en el espejo? ¡Madre mía, cómo te han dejado! ¿Pero quién te ha hecho eso? Yo creo que deberíamos de ser en ocasiones mucho más diplomáticos o diplomáticas, porque podemos herir diciendo lo que nosotros pensamos que es la verdad. Porque, al final, es nuestra verdad. No es la verdad absoluta. Carl Gustav dijo: todos nacemos originales y todos morimos copias.
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0: verdad.
1: ¿Es necesario expresar mi o tu verdad? Pregunto. ¿Hay una verdad absoluta? ¿O puedo cambiar las palabras y buscar frases para empatizar? La verdad siempre puede ser una espada de doble filo. Amigos, amigas, os recomiendo que la uséis con sabiduría. Porque no todo vale. Y pagar con la misma moneda tampoco te va a llevar a ninguna parte. Me refiero a que responder a una acción con una acción similar, generalmente de carácter negativo, en respuesta a cómo te han tratado, no es la solución ni es una verdad.

Era. En otras palabras, devolver el trato recibido, sea bueno o malo, a veces no funciona. Puedes escalar un conflicto, puedes crear resentimiento y perjudicar la relación con las personas o los amigos, en lugar de resolver el problema desde el inicio. Por eso intento pasar del tema cuando me hacen comentarios que no me gustan. Total, ¿para qué perder el tiempo con alguien que no me importa demasiado? ¿Entendéis el chip? Hay que buscar las cosas que valen de verdad en la vida.

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Bueno, ya sabéis que para construir una base sólida es fundamental tener confianza. Imagina que estás trabajando en un proyecto con alguien y ese compañero te dice que entregará su parte y luego no lo hace. Es probable que empieces a cuestionar su sinceridad y su autenticidad. Por eso el valor de la verdad radica en su capacidad, en la capacidad de acercarnos y de crear lazos de confianza unos con otros. Cuando decimos lo que sentimos, cuando decimos lo que pensamos, nos hacemos más humanos, más cercanos. Pero es el cómo lo decimos. Hay que compartir desde el alma. Sin embargo, hay que tener mucho cuidado. Ser un defensor de la verdad no significa que tengamos el derecho de decirlo todo indiscriminadamente, sin pensar, sin sentimientos. Aquí entraría el arte de la comunicación, amigos, amigas. A veces una pequeña mentirijilla piadosa puede hacer maravillas. ¿Cuántas veces hemos dicho se te ve estupenda, se te ve guapísimo, cuando en realidad no lo creíamos? Eso no nos hace malvados ni malos, nos hace a veces diplomáticos. Y para ello también hay que ser habilidosos. Entonces vuelvo a plantear la pregunta. ¿Puede la verdad estar sobrevalorada? La respuesta es que depende de cómo se use. En un mundo lleno de filtros y redes sociales, a menudo vemos verdades adaptadas, verdades maquilladas, verdades presentadas bajo una luz favorecedora. Pero ¿es eso lo que queremos ver? La autenticidad está en el equilibrio. No se trata de exponer cada rincón de nuestro ser, sino de permitir al menos una pequeña ventana a la esencia de aquello que queramos que vean. Yeah.

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2: Ahora pasamos a un momento más reflexivo en el viaje a ninguna parte de hoy. ¿Qué es la verdad sin la mentira y viceversa? ¿Es un juego complicado? La mentira en muchos casos puede servir como un mecanismo de defensa o como un guardián de nuestros sentimientos. A veces las mentiras son las que nos permiten guardar secretos amables o evitar conflictos innecesarios. Pero atención, porque también pueden llevarnos por caminos oscuros si dejamos que se apoderen de nuestras vidas. Así que, mis queridos oyentes, la reflexión final es que la verdad y la mentira son dos caras de la misma moneda. Ambas nos enseñan a comprender y a relacionarnos con el mundo que nos rodea. La verdad, cuando es comunicada con amor y empatía, se convierte en un puente hacia conexiones más profundas. Y la mentira, cuando se usa sabiamente, puede ser un envoltorio que nos ayuda a navegar en aguas tumultuosas. No sé si me explico. Vamos, no sé si me entendéis.

Queridos y queridas amigos, amigas, en este juego de la vida, lo importante es recordar que todos somos un poco verdad y un poco mentira. Así que seamos más compasivos, más auténticos y más divertidos. Y es que, después de todo, ¿quién dijo que hablar de la verdad no podía ser entretenido? Manténganseme curiosos y curiosas. Y sobre todo, sigan buscando la chispa de la vida. Exploremos juntos en la verdad, desde perspectivas que van desde la honestidad personal hasta la búsqueda de la verdad en el mundo. Muchas veces destacamos la importancia de la verdad en las relaciones, mientras que otras abordamos la verdad como un concepto filosófico o espiritual, según cada conversación. ¿Verdad verdadera o mentira mentirosa? Hasta la semana que viene.

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El correu diu: hola Albert, soy Juan Ramón Pino, Pinoski, y esta vez te escribo para participar en la nueva sección Lent preferit per ballar. Como primera opción había pensado en la canción Cat's Eyes de Susy 4. Ah, claro, que es tu protegida, ¿no? Tu preferida. Digo, ya que es de los primeros lentos que bailé en mi vida, sobre todo cuando hacía yo de disc jockey en algún guateque. Yo tendría unos 12 o 13 años. Pero con los años uno va ampliando sus gustos y he pensado que el lento que más me gustaría bailar hoy en día sería la canción La Cura, de Franco Battiato, tanto por la música como por la letra de la canción. Espero que te guste mi selección y estoy expectante por saber los gustos de los cocos con respecto a esos lentos que les gustaría bailar. Pues nada más, solamente me queda despedirme y felicitarte por tu fantástico programa. Hasta pronto, una abrazada, Juan Ramón Pino Pinoski. 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Diu en Pinoski: aprovecho este correo para comentarte una cosa. En un programa reciente pusiste el tema de amor de la banda sonora original de Blade Runner y siempre que la escucho me recuerda muchísimo al Paraules d'amor de Serrat. ¿Son cosas mías o hay un trozo en que se parecen mucho? ¿Tú como DJ qué opinas? ¿No se podría hacer una mezcla con las dos canciones? Aunque tal vez son cosas mías y es que ya estoy chocheando, jajajaja. 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